que tener un gran amor para vivir. Para vivir se necesita un mundo nuevo.

muchísimas gracias. Muchísimas gracias, muchas gracias. Hay un tema que yo quiero mucho que cuenta como el que en las reinas en la bailada.

0: Ты кошек хватит.
1: Мне 2 года отвлекло внимание общественности.
2: El campeón mundial de ajedrez Garry Kasparov ha puesto en jaque a toda Rusia con su comportamiento errático. En horas de la mañana, en su mansión de las afueras de Moscú.

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Dios los bendiga a todos y la Virgen los proteja con su manto. Y si alguien no cree en Dios o en la Virgen, entonces ¿qué? La vida, el éxito, la buena suerte, el universo, o como cada uno le quiera decir, lo llene de felicidad, porque venido al caso es exactamente lo mismo.

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0: canta, más que canto el artista, con pisos de canto.
1: 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A vos.

0: Muchas gracias.
1: Te amo.
0: Muchas gracias.
1: Genio.
0: Muchas gracias. Gracias
1: a vos.
0: Un aplauso fuerte para Adriana. Con la flaca hemos trabajado tanto tiempo juntos, tantos años, que no lo puedo creer que estemos tan vivos. Somos un milagro. Hay que creer en los milagros.

Muchas gracias, venga, venga, venga, no se vaya. Muchas gracias a Miguel Cantilo, culpable de tantos de nosotros que estamos escuchando y amando nuestra música. Un padre de la música popular argentina. Fuerte el aplauso para vos, hermano.

0: Nos vemos en la noche, en Bora Bora.
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0: Muchas gracias.
1: Hay músicos que trascienden lo estrictamente excelente que puedan ser en su instrumento y se convierten en una institución, se convierten en alguien que todo lo que toca le pone en su sello y que son absolutamente inimitables e irrepetibles. Y yo he tenido el enorme gustazo de que él fuera parte de mi banda durante un tiempo, que fue una alegría muy muy grande y un honor muy grande para mí. Y además él es el dueño espiritual de muchas de las canciones que vamos a tocar junto con él esta noche. Él es el señor Pomo.

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Para vos, Alejandro, Dios nos miraba desde el cielo. Gracias por haber sido cordobés.

Olé, olé, olé, olé, Walter, Walter, grabando. Así se los presenta Rodrigo.

0: Seguimos grabando.
1: ¿Quién les dijo que el tema que vamos a hacer va a empezar así? Para acá el cumpleaños, para Marcillo. El tema que le gusta mucho. Amiga, amiga, para vos, loco. Feliz cumpleaños. Y que Dios te dé todo lo que te falta y te cumpla todos los deseos. Gracias. De parte de todos estos.

0: Quedas con tu piel con quien sueña de noche. Para. Alguna vez no. ¿Por qué? Vamos por ahí.
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A ver, vamos a ver. Esto es lo que estuvimos ensayando para el próximo disco. Ahí empiezan a prender la cámara. No, mentira, es una joda.

Chicas y chicos, a partir de este momento, juntos vamos a vivir la presentación del octavo material de uno de los cordobeses que se supo ganar el corazón de todos los argentinos. Lleva la música de Córdoba en su corazón. El Potro. El Potro. Rodríguez.

0: gracias a Rodrigo.
1: Fuerte aplauso para Walter. Otra de los herederos que se suma.
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Buenas noches, Luna Park. Buenas noches. Muchísimas gracias a toda la gente presente. Es un gusto estar compartiendo esta tercera noche de Luna Park con tantos amigos que han venido. Gracias a la cadena 3 de Córdoba. Gracias al señor Ronnie, a Mario Pereira. Gracias a todos ustedes por estar aquí presentes y hacer del cuarteto una fiesta de todos los argentinos. Muchísimas gracias, en serio, de todo corazón. Sin ustedes no podría ser el cuarteto lo que es hoy. Muchísimas gracias de parte de Rodrigo y de todos estos cordobeses que hacen 10 años que defendemos la música del cuarteto en Capital Federal y en todo el país. Gracias.

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0: Ella se fue de su pueblo
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Coro. Esta es la parte, una de las partes que más me gusta de este show. Un homenaje al más grande del mundo.

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Buenas noches. Llegó el que no esperaban.

gracias pueblo, gracias Argentina,

música que tengo. Un matrimonio. Tengo un matrimonio con esta música, un matrimonio, y sin embargo, por ahí no se sabe si soy ángel o demonio.

a pesar de tantas cosas vividas y sufridas y de muchos años de exilio de mi Córdoba capital, estoy aquí para defender mi música. Y si algo hice mal, es todo porque lo aprendí de ti. ¿Oíste?

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lugar atrás de escena. Todo cuando se cambió Carlitos Pueblo Rolán y toda la música del cuarteto. Gracias. Nos vemos. Se agrega una función domingo 16.

0: las tres cosas más lindas que a mi juicio tiene la provincia de Córdoba. Y dice, más o menos así.
1: Córdoba tiene las mujeres más hermosas que ningún hombre en el mundo haya podido imaginar. Tiene montañas, valles, ríos y paisajes que merecen declararse patrimonio nacional.

provincia tiene algo que no hay en otro lugar. Los alfajores cordobeses son tan ricos que pueden provocar adicción. Entonces quiero ser adicto al cuartetazo, a las mujeres y también al alfajor, porque de Córdoba son mis tres amores. Mujeres, cuartetazo y alfajores, porque de Córdoba son mis tres amores. Mujeres, cuartetazo y alfajores. Y cuando suena un cuartetazo digo, sí, sí. Y si me ofrecen alfajores digo, sí, sí, sí. Pero si llegan las mujeres digo muchas, pero muchas veces, sí, sí, sí, sí, sí, sí. Suena la banda y la gente se enloquece. Culpa de estos cordobeses que se ponen a tocar. Qué poco cuesta hacer de tu cuerpo una fiesta. Si el cuarteto es una droga, lo tenemos que drogar. Y dicen que tres cosas hay en la vida. Tres capas tiene el alfajor cordobés. En la de arriba está

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1: Son amores.
0: Y eso es poco decir, porque si nos ponemos a pensar en muchas más cosas.
1: Amores.
0: Para tener en cuenta en la provincia de Córdoba.
1: No puedo.

0: aplauso para el señor Pipo Cipollatti.
1: Y los aplausos bien fuerte. Personas que también participaron con este cuarteto: Martín López, Marcelo Sánchez, El Tori, Leiria, Rubén Romero, Damián Gutiérrez, Juan Carlos Quinteros, Armando Quiquena y por supuesto Eduardo Gelfo. Ahora sí, el aplauso bien fuerte para un éxito espectacular. El aplauso de todo Luna Park con las manos en alto, haciendo palmas ahora.
2: A ver, las palmas no se escuchan, llevamos fuerte, fuerte, fuerte, fuerte, fuerte, fuerte. Para la cadena 3, esto es el show de Eduardo Gelfo y la Leo para toda la República Argentina. A ver el grito de las chicas. Esta es la gente del Rodrigo que está viendo cómo nació el cuarteto y cómo fue evolucionando a través del tiempo. Ahora, el éxito de Carlitos Rodán a nivel nacional hizo conocer también la música, es este, que suena así, de esta manera. Eduardo.

iglesia que nos dejó un montón de gente que fueron los pioneros del cuarteto. Gracias a todos los que se fueron arriba para seguir ayudándonos desde ahí. Y nosotros desde acá le vamos a decir que esto es... ¿De dónde?

0: Preparando el pasto, Parece que no, le da lo mismo.
1: No, Juli.
0: Ya le dije.

0: de Locos Online.
1: Vivir. No puedo. Me gusta demasiado.

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La mano de Dios. Este es el sincero homenaje de Rodrigo para el más grande de todos los tiempos, para Diego, uno de los grandes éxitos que va a incluir el Potro Cortés.

Chicas y chicos, a partir de este momento, juntos vamos a vivir la presentación del octavo material de uno de los cordobeses que se supo ganar el corazón de todos los argentinos. Lleva la música de Córdoba en su corazón. El Potro. El Potro. Rodrigo.

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